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6: Exhortación Pastoral 2020 del Obispo Robert Llanos, titulado Un llamado al discipulado misionero. Bendiciones y júbilo en el Señor a todo el pueblo de Dios en las iglesias de la diócesis de St. John's Basseterre. Mientras comienza el año 2020, deseo en esta exhortación pastoral invitar e incentivar para que asuman todos los fervientes una travesía personal durante los próximos 5 años a fin de hacer de nuestra diócesis una diócesis de discipulado misionero. Para que podamos lograr esto, intento en esta exhortación pastoral un tipo de catequesis elemental que nos ayudaría a comprender nuestra identidad católica en Cristo y nuestro rol en la misión de la Iglesia aquí en la tierra. En este documento busco proveerles un conocimiento práctico y el cómo vivir nuestra fe católica en un tiempo de caos, confusión, decepción y desilusión sin precedentes. Aunque pueda haber muchas formas, variadas y misteriosas, de realizar con éxito esta peregrinación a la vida eterna en Cristo, acá les presento una plantilla básica a partir de la cual los fieles pueden tener una percepción, fuerza y claridad en el propósito o en la simple idea de los que tratan de profundizar en su vida de fe en el servicio de Dios, la Iglesia y el mundo.

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2: Primera parte de la misión de la Iglesia, fragmento en la página 2. El fiel bautizado no simplemente coexiste lado a lado, sino que coexiste con, en y para el otro, en un estado de permanente regalo y vocación. Se debe aclarar que la identidad del católico bautizado en Cristo es esencialmente alguien que está en misión con la Iglesia entera, en comunión con la Santa Trinidad, cuyo amor debe ser conocido y recibido por todos. Un regalo es mejor recibido cuando es compartido con otros. Nuestra salvación en Cristo es un regalo.

0: ¿Cuántos son propiedad de Dios en este lugar? Él nos ha marcado.
1: Y él va a pelear por su pueblo. Vamos a dar un grito de júbilo delante del Señor. Jehová es Dios poderoso.

¿Cuántos son parte del ejército del Señor? Hemos sido llamados a pelear la batalla del Señor. Nos hemos enlistado en este ejército poderoso, del cual Jesucristo es el capitán.

0: 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A quote by Saint Bonaventure.
1: En todo, ya sea una cosa sentida o una cosa conocida, Dios mismo está oculto dentro. Una cita de San Buenaventura.
2: El Salmo 1, bienaventurado el varón que no anduvo en consejos de malos ni en sillas de escarnecedores se ha sentado. Esta es una canción que Lili me robó, no es cierto, se la dimos en su proyecto, pero me gusta mucho y se llama Bienaventurado.
0: This is the one you have been waiting to hear.
2: Somos bienaventurados cuando guardamos su palabra. Cuando meditamos en ella, cuando estamos en su presencia, somos bienaventurados.

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0: Ahora yo quiero invitar a la persona que escucha primero las canciones antes que nadie y me dice sí o no, cámbiale o agrégale o quítale. Es la muchacha más preciosa que está en este lugar. Si la buscan, la van a encontrar. Es mi esposa, Pecos. Ver aquí.
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Buenas noches a todos. Es un placer para mí poder estar con mi esposo aquí compartiendo con ustedes. Esta canción vino de tanto pensar en todas las cosas que hemos pasado en nuestro recorrido como casados sirviendo al Señor. A través de los años, ya este año cumplimos 16 años de casados y ha sido una aventura. Pero más que nada hemos visto la mano de Dios sobre nosotros, hemos visto su fidelidad y pensando en eso escribimos esta canción.